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0: 8. 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
0: 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Ya son las 4 de la mañana en todo el Perú. A continuación, llegan Cantares del Perú. La mejor manera de iniciar una nueva jornada con lo mejor del folclore 100% peruano. Lucho Campos está en la conducción. Aquí se inicia Cantares del Perú.

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4 y 17. Señito, esta es la hora, 4 y 17. 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

Atentos a la hora, son las 4:36, 4:36. Secuencia de saluditos de cumpleaños a esta hora de la mañana. Por acá tenemos un saludo cordial, dice un gran saludo para Lucho Álvarez, el día de su cumpleaños, de parte de toda la linda gente de El Camal Miguelito, allá en El Rico Porvenir. Hoy está celebrando un añito más de vida para Lucho Álvarez, que hoy está de cumpleaños, de parte de toda la linda gente de El Camal Miguelito, allá en el distrito zapatero El Porvenir. Muchas felicidades y que el Divino Todopoderoso le colme de muchas bendiciones y muchos años más de vida. Por acá también hoy está de cumpleaños la señora Estefanía. La señora Estefanía Gordillo Hilario, hoy está de cumpleaños. Muchas felicidades para la señora Estefanía Gordillo Hilario. Muchas felicidades. Nada menos que esta es la gente de la urbanización Libertad. Muchas felicidades a nombre de su querido esposo, el señor Gabriel. A nombre también de sus hijos, que lo quieren mucho. A nombre de Joel, de Roxana. Sus queridos hijos que hoy están deseando muchas felicidades. Y que el Divino Todopoderoso le colme de muchas bendiciones y muchos años más de vida. Vamos a continuar con el programa rumbo hasta las 5 de la mañana. Solo éxitos de nuestro folclore peruano de 4 a 5 de la mañana. Resaltando el folclore peruano a través de la frecuencia modulada estéreo.

de Roosevelt. Tranquilo, la gente del Camal Miguelito en el Rico Porvenir están disfrutando el programa. Buena, Roosevelt. Que sean dos cajas, Roosevelt. Feliz cumpleaños para Luchito Álvarez, allá en el Camal Miguelito.

patita, por favor. ¿Dónde, dónde? La hora en todo el menos 5 de la mañana, 11 minutos, 5 y 11 la hora a nivel nacional. Por acá tengo saluditos para toda la gente que está disfrutando del programa. Por acá tengo saluditos, nos escriben a través del WhatsApp. Para Jorge Luis Álvarez Rojas. Ajá, por acá, a ver. A ver, venga por acá, me están dando la señal. Ajá, la señal de la chupística, ¿no? Este, la señal de la chupística, por favor.

Jorge Luis Álvarez Rojas, que hoy también está de cumpleaños, alias El Pollo. Álvaro Lizárraga tenía que ser, ¿ah? Que le dejo una chela, dice. La señal chupística, buena, Álvaro Lizárraga. Feliz cumpleaños para Jorge Luis Álvarez Rojas, que hoy está botando la casa por la ventana, más conocido como El Pollo. Muchas felicidades, ¿ah? Por acá tengo más saluditos. Nos están escribiendo a través del WhatsApp. Venga por acá, a ver. Más, hay que seguir whatsappeando. Ajá, por acá tengo más saluditos. Después de estar disfrutando el programa. Muchas gracias por estar en la sintonía de la radio. Por acá tengo un saludito, dice. Un saludito, porfa, de parte de Hugo Cabrera. Para todos sus compañeros del Molino La Perla. Y en estos momentos se están conduciendo regreso a Trujillo. Muchas gracias, ¿eh? A todos nuestros grandes amigos conductores, trabajadores de El Molino La Perla. Un saludo cordial a toda la gente chambeadora, ¿eh? A toda la gente que está activada desde muy temprano con la radio. En especial para nuestros amigos conductores, compañeros de El Molino La Perla, que están de regreso a Trujillo. Buena, mi gran amigo Huguito Cabrera. Por acá también saludo para María Layo, la eterna enamorada, dicen. Ajá, muy bien. Por acá tengo saludito para el, dice, para mi profe Elmer Méndez Vázquez en Monserrate, de parte de su ex alumno Jesús Agreda Muñoz, desde Buenos Aires Norte, ¿eh? Para el profe Elmer Méndez. Por acá tengo saluditos también en el Alto Mocho, dice, para Alexander Rafael, conocido como El Pony, que también está de cumpleaños junto a su esposa Milagros en el Alto Mocho. Muchas felicidades, ¿ah? Para Alexander Rafael, conocido como El Pony, que hoy también está de cumpleaños junto a su esposa Milagros

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0: y 4 minutos.
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0: Ay, Dios mío. 6:05 a.m. Estamos ya en la radio. Hoy, lunes 18 de mayo. ¿Qué celebramos hoy día, Luchito? Chequéame ahí, por favor. Día Internacional de los Museos. En muchos países, los recintos culturales suelen ofrecer entrada gratuita y actividades especiales para destacar esta importancia. Son las 6:06, la hora en frecuencia.
1: Gracias a Dios.
0: Bienvenidos al programa.

celebrando porque hoy lunes también tenemos premios. 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
1: Seis y 35 minutos.

0: 39.
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1: 6 y 44.

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2: 6 y 58.
3: Señoras y señores, estamos en el lunes de chambarito. ¡Qué rico el chambarito! Y usted, señora, a esta hora está en pleno o en plena preparación del desayuno. ¿Qué preparó el día de hoy, señora, para los que se van a estudiar, los que van a trabajar? Hoy lunes, para empezar la semana. Bueno, hablando de alimento, de desayuno,

fibra soluble. La avena, escuchen, qué bonito esto, ¿eh? Interesante. Disminuye los niveles de glucosa y colesterol en sangre, lo que reduce también el riesgo, escuchen, de enfermedades cardíacas y también la diabetes. Así es que ya saben, hay que comerla regularmente.

Canela en polvo y un poco de leche vegetal de almendras o de coco si lo prefieres, ¿ah? ¡Qué bonito! Hermoso dato interesante de la avena. Muy buena para la salud del corazón. Y también para disminuir los niveles de colesterol en sangre. 7:01 la hora, 7:01. Estamos anotando para el moradito. Hoy 5 chequecitos para empezar con el pie derecho la semana laborable. Mientras en el fondo, más música que a ti te gusta. Segunda parte, boleros y algo más.

recordando a Ñoñito, a Tarrito. Qué buenos amigos del barrio de antaño, ¿verdad, Rosita? Saludos, gracias por la sintonía a la gente de Juanjuí, Juancito Castro. Qué chévere, ¿eh? Cecita Arbelis Castillo. Hoy somos Chambarito. En la casa de la señora Delia Castillo, Manzana Q, lote 18, en Los Jazmines. Semana de gestión, los estudiantes me dicen que están de vacaciones. Un abrazo para Manuel Correa López en Villa Marina. Mis amigos sintonizantes, como siempre, escuchando Frecuencia.

0: 7 y 20 minutos.
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12: 7 y 26.
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0: palabra es importante, atención.
1: 7:30.
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0: La gente seria. Ya tenemos la venia. Ya tenemos luz verde para regalar entradas para este gran concierto.

0: Puedes participar al 277771 y WhatsApp 9480-00593. Déjame tus datos también, me pasas la voz. Si quieres participar por las entradas, por el yape, me indicas ahí en el mensajito del WhatsApp o al 277771. Ya lo sabes, como siempre, Frecuencia 100 te regala de verdad. Y por supuesto, con la única respuesta, yo escucho Frecuencia 100, mi radio mix para toda la vida.
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0: Migaja.

0: para verte bien, para que te digan, te veo bien, te veo bien. ¿Quién no quiere detener el tiempo, verdad? Bueno, dicen que la actividad física retrasa el envejecimiento. Bueno,
1: ¿dónde está la gente de esta fiesta?
0: Siempre con los estudios de último momento, porque no solamente hacer actividad física puede detener el tiempo,
1: y un saludo para la tía favorita,
0: para tu cuerpito, para tu cuerpacho, sino que también puedes ver una buena película en el cine, leer un buen libro, o de repente salir a pasear a una galería de arte, ¿no? Parece mentira, pero el tiempo se puede detener. Y no, eso no es posible. Atención, pero el proceso de envejecimiento biológico sí que puede verse ralentizado, así es la palabra, si se participa regularmente en actividades artísticas, ¿no? Leer, escuchar música de frecuencia 100, o de repente visitar un museo, una huaca del sol y la luna, un chanchán. Esto definitivamente tiene que ser relacionado también en vez del deporte, porque si participas en actividades artísticas y culturales con mayor frecuencia y de más variedad, ¿no? Ahí puede como que retener el ritmo de envejecimiento, lo vuelve más lento y puedes aparentar una edad biológica más joven. Ah,

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Ya venimos con el ganador del yape. 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
1: Señoras y señores, se terminó el programa. En un ratito venimos con el ganador del yape. También estamos regalando las entradas para ver a Segundo Rosero en vivo este domingo 24 en el Imperio Club. Ya venimos en un ratito.

0: 7:49.
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0: 7:50.
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Continuamos alegrando tus mañanas en Frecuencia 100. 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

0: Chiri.
1: Se viene. El redoble de tambores. ¿Cómo te

0: atención, vamos con la ganadora del yape. Una dama, una... A ver. Una mamita. Atención, la señora Carmen Morán Saavedra, del distrito La Esperanza, se gana su moradito. A ella le decimos...
1: ¿Ganas?

0: Escuchan también por el aplicativo, me dicen, en Santiago de Chile. Les gusta que le digan saludos para la gente allá en Chichichi, Lelele. Mis amigos en la Sierra Liberteña, saludos para la gente de Salpo, la gente de Julcán, Guamachuco. ¡Qué bonito! ¡Oya!
1: ¡Qué bonito carnaval!
0: Mis amigos del Valle Santa Catalina, en el Valle de Chicama,

0: Es importante, atención, hoy lunes también responder con la verdad. Yo escucho Frecuencia 100, mi Radio Mix para toda la vida. Los punteros de la móvil ya están también rumbo a tu barrio. Atención en los mercados, mamita, atenta. Puede ser una de las ganadoras para que Frecuencia 100 te haga las compras del mercado. ¡Qué chévere!
1: ¡Qué chévere!
0: Atento ahí, porque la gran encuesta continúa. Siempre responde, yo escucho Frecuencia 100, mi Radio Mix para toda la vida.

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2: 8:20.
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1: 8 y 26.

0: Anda siguiendo con la guapa.
1: Buenas al cerazo.
0: Nada, contestas ayer. Te has quedado dormido, no sé. ¿Qué pasa?
2: Happy, happy.

0: María Becerra cantando a dúo con Cielito Fernández. Mix Pocoyo, se acaba el programa. Quiero enviar un saludito para Eddie, para Pecas, Namay, Mercado 7 de Junio del Porvenir.
1: ¡Qué chévere!
2: Tony Valencia.
0: Siempre es un gusto compartir con ustedes, nuestros amigos sintonizantes, por el aplicativo y también por el Play Store, en la página web, en la FM, ya sabes, 101.9, Frecuencia 100. La radio número uno de las encuestas.

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No sé si tener cólera o reírme cuando me chambean. No sé, ¿qué opinan ustedes? ¿Cólera o me río?

0: 1-800-593. Y ahora damos paso al segmento más esperado del momento. El WhatsApp de Frecuencia 100.
1: Preciosa, buenos días. Ojalá que hayas tenido mucho fin de semana. Acá nosotros súper contentos, estamos escuchando la radio. Bueno, mi WhatsApp de hoy día es Zúmbalo de los Melódicos. Yo escucho Frecuencia 100, mi radio, mis para toda la vida, no hay más.

0: Hola, chiquilla Gloria, buenos días. Mi WhatsApp pedido es el triste de la primerísima armonía 10. Escucho frecuencia 100 y radio mix para toda la vida.
1: WhatsApp pedido.

0: Muy buenos días, Frecuencia 100, mi Radio Mix para toda la vida. Mi nombre es Antonio, quisiera pedir una canción del Toño Rosado, La Chica La De Mi Falda. Quisiera mandar saludos para mis tres hijos, Ayana, Sarita y Diego. Muchas gracias, Frecuencia 100, mi Radio Mix para toda la vida.
1: Así es, pide tu canción favorita, 9480-00593. Somos Frecuencia 100, hoy iniciamos una nueva semana, 18 de mayo de este 2026. ¿Cómo están? Buenos días. Hola. Hola, mami. Hola, papi. Somos Frecuencia 100. Buenos días a nuestros amigos del volante. Buenos días a toda la gente en los mercados. A toda la gente que está con los 101.9. Siempre, siempre, siempre con Frecuencia 100. Así se empieza esta bonita mañana de hoy lunes. Y

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17: Chiquilla Gloria Arévalo, buenos días, mi nombre es Andy Ramírez, yo siempre le mando del Mercado de la Unión. Yo quisiera escuchar la canción Mick Llorará de las Estrellas de la Cumbia. Yo siempre escuchando Frecuencia 6, mi radio Mix para toda la vida. Gracias, chiquilla Gloria Arévalo. Yeah.

0: 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Seguimos. 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Hola, hola.
1: Hola, hola, ¿cómo están? Muy buenas noches, amiga Gloria.
0: Buenas
1: te
0: noches,
1: saluda tu amiga la Vanesita, ¿no? Más nada.
0: Buenas noches.
1: Sí, sí, sí, sí. Ay, amiga, quisiera pedirte una canción, por favor, esa de Proyecto 1, El Tiburón. ¿Ya? Y mandarle un saludo para mi esposita linda y hermosa, Karen Domínguez Pajo, que la quiero, que la amo. Que si no he llegado a mi casa es porque estoy trabajando, ¿ya? Por favor, haciendo plata, ella sabe. Que me disculpe. Sí, sí, sí, sí, sí.
0: Pollo, ¿por qué no habrás llegado? Hoy te andas portando mal, Vanesita. Pórtate bien, Vanesita. Ay, mi amigo Fran, me dice, llegó la amiga Gloria. Hace rato, Fran. Buenos días, buenos días.

0: días, amiga Gloria Areva, loco madre, amiga mujer. Un saludo para toda la gente de Moche, para el maestro Santín, para el maestro Blanco, para el machazo de Machazo Hernán, para todos sus machazos, para la tía José Villacorta, la gringa, para Macarrón. Mi canción pedido es Te alejas de Armonía 10. ¡Ay!
1: Yara. Mejor te sale la de hombre.

0: Buenos días, amiga Gloria. Quiero la canción de Ya no sufriré por nadie de Víctor Castillo. Lo escucho frecuentemente en mi radio Mix para toda la vida.
1: En realidad es de Fran Castillo.

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1: Sigue Franco cantando cuando florezca.

0: que no llegaba. Pensé que no llegaba, Kaira. ¿Cómo estás, amiga? Buenas.
1: ¿Qué tal, amiga? Buenos días a todos los oyentes. Sino que me di tremenda trasnochada tomando desde mi casa en zona TikTok.
0: Yo igual,
1: poco me quedo dormida.
0: Yo igual. La verdad es que estuvo muy bueno el concierto, me gocé todas las canciones, pero yo cuando llegué, estaban cantando todas las clásicas, ¿no? Canciones nuevas y todo. Pero incluso cantaron dos veces Hoy Quiero Olvidarme de Ti a pedido del público y todo lo demás, pero yo estaba esperando, porque se presentaron en Ica, ¿no? Se presentaron en Ica, ya. Yo estaba esperando que canten El Chuño. Ya, pues si ahí yo no daba más, ya. Yo ya me quería ir a dormir, ya. Y entonces, yo dije ya, estaban ahí en escenario las personas pues de la zona de donde se habían presentado. Y entonces dije ya, sí, voy a esperar un ratito. Si es que terminan de hablar y si es que no tocan El Chuño, ya, yo me quito, gente. Me quito. Y me quité. Entonces es por eso que he empezado con cuando florezca El Chuño, pues porque yo me quedé con las ganas ahí.
1: Porque no pudiste escucharlo en concierto.
0: Exacto.
1: Son a TikTok.
0: De hecho. Oye, pero qué tal furor ayer a Armonía 10 en Ica, en Ica. Exactamente en Ocucaje, ¿no? En Ocucaje. Yes. Estaba el día de ayer, un lleno total. Oye, Leandro Lozada es uno de los que se han integrado, bueno, últimamente dicen que están de vacaciones en... Porque él está estudiando en Berklin.
1: Sí, Berklin. Yo no lo puedo pronunciar, así que no puedo decirlo.
0: Miren, gente, no sé si es Berklin o Berklin, pero ustedes saben. Es la misma universidad donde estudió Christian Yaipe. Y ayer justo dijeron que él estaba de vacaciones un par de meses, creo, 2-3 meses más o menos.
1: ¿Cómo que meses? Yo pensé que una semana.
0: O 3 semanas.
1: No, yo pensé una.
0: Es que está de vacaciones. Esperemos que sus vacaciones terminen pronto para que él pueda regresar, ¿no? A seguir preparándose mucho más. Por supuesto. Pero qué bien, está teniendo buena química con el Coqueto, con la gente también, ¿no? Con el público. ¿Y para qué? ¿Para qué? Muy bonita la presentación ayer de Armonía 10.
1: Pero, ¿qué opinas de toda la fanaticada de Steven Franco?
0: Ah, no. Cuando Max Aguirre dice, ¿no? Un grito para Charlie. ¡Ah! Un grito para... Y cuando dice un grito para Leandro. ¡Ah! Un grito para Steven. ¡Ah! O sea, la gente sabe a lo que va. Cuando dicen un grito para Steven, es como, a esto vinimos.
1: La terapia, como lo llaman ellos.
0: Se desgargantan. Y él es el que más recibe también regalos en el escenario, ¿no?
1: Efectivamente.
0: De hecho. Oye, pero qué bonito, de verdad, ¿eh? Qué bonito. Y nada, pues, gente, estábamos de mala noche porque habíamos estado ayer en este concierto. Pero ya estamos aquí, estamos cumpliendo con todos nuestros oyentes. Y nada, Kaira, hoy tenemos premios también. Hoy vamos a tener en cualquier momento enlace con los chicos de la móvil. Y en cualquier momento también... vamos a tener más novedades porque se vienen cositas, cositas con la gente de la farándula, qué ha pasado, qué no ha pasado. Se vienen también cositas con la gente del deporte. Y ahí empezó todo el furor del mundial, ¿no? También, ya. Se emocionan como si estuviéramos en el mundial.
1: ¿De qué deportistas has salido de Perú? Imagino que Luquitas también está por ahí loco con su álbum.
0: Sí, sí. Le han comprado su álbum, Bamba, pero le han comprado. Pero él está emocionado. Lo que pasa es que mi Lucas nunca ha sido un fanático del fútbol. La verdad, no le ha nacido mucho el fútbol. Él es de otros deportes, obviamente. Adiós, gracias. ¿No? Pero ahora sí, está como que muy interesado en el fútbol. Y entonces, igual, cada sobrecito, ¿no? Cada tarjetita, pues son más caros que los álbumes normales de figuritas que se llenan, ¿no? Entonces yo le dije al papá, mira, qué chévere, ahí tienes tu oportunidad, lúcete. Cómprale su álbum. Instruye a tu hijo sobre las estrellas del fútbol, habidas. Creo que yo le dije a Lucas que no estamos en el mundial. Los jugadores peruanos no va a haber en el mundial.

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0: bendito Kaira, por favor, por favor, Kaira.
1: Empieza el 11 de junio, para ser exacto,
0: con México y Sudáfrica, ¿no? Si más no me equivoco, el partido entre México y Sudáfrica. Luego tenemos el 12 de junio, otro partidazo de Canadá, Bosnia y Herzegovina. Así es, ¿no? Así. Bueno, Bosnia. Dejémosle en Bosnia, gente. El sábado 13 también hay partido. Qatar y Suiza. Luego, el 11 también hay otro partido, ¿ah? Corea del Sur y República Checa. El 12 también hay otro partido. Estados Unidos y Paraguay. Y el grupo C de Brasil y Marruecos también será el sábado 13 de junio. Estoy segura que ahí pues vamos a estar alentando a lo que es este Brasil, ¿no? Latinoamérica, de todas maneras. Y creo que una de las canciones más conocidas a nivel, obviamente, mundial, del mundial, que representó definitivamente es esta. La de Shakira, el Waka Waka, ¿no?
1: Sudáfrica 2010, el Waka Waka.
0: El Waka Waka. Pero yo me quedé, A mí también hay otra canción que me gusta. Del mundial. Ahora, no sé en qué canción, en qué año fue, pero es la de Ricky Martin. Si más no me equivoco, fue en el 90 y tanto. La Copa de la Vida.
1: En 1998.
0: Ahí está.
1: Fue en el Mundial de Francia.
0: Oui, oui, oui.
1: No hay unos audífonos.
0: Ay, ¿qué es eso? Para ti, ¿quién es tu favorita para ganar el mundial, amiga Gloria? Amigo, recién me estoy enterando quiénes van a jugar. Déjame enterarme bien. Saludos para Gloria y Cairita desde Cajamarca, full volumen. Dicen que la música de este mundial 2026 está bien feíta. ¿Quién la canta, Kaira?
1: Se dice que la canta Shakira.
0: ¿Y quién más? Porque siempre hacen un feed, por lo general.
1: Shakira y Burna Boy. Tai Tai, la canción.
0: Ah, bueno. No la he escuchado todavía. Yo pensé que ese año no iba a ser Shakira. Porque Shakira ya, por lo general, se ha consagrado como la reina de los mundiales, ¿no? Porque empezó con Bambú, que fue el mundial 1 antes del Waka Waka. Luego fue el Waka Waka. Y luego fue el de Brasil, el la, ¿no? Ella no se presentó pues en la apertura oficial, sino en el cierre, ¿no?
1: Este 2026 también dice que le canta Shakira.
0: Show de medio tiempo, me dice, estará Madonna, Shakira y BTS. Así me dice la Vanesita. Ay, Vanesita, no me vengas a engañar, ¿eh?
1: Fuentes, Vanesita.
0: Porque yo, Vanesita, necesito fuentes. Y no de ceviches, precisamente. Porque ya después de una broma que me hicieron y yo comenté al aire algo que no debía comentar, porque yo sigo creyendo en la gente todavía. Tengo mi corazón ahí inocente, mis sentimientos puros. Se aprovechan de mi nobleza, la verdad, como diría el Chavo.
1: Ella aún cree en los hombres. Yo digo que ella no debería creer, pero ella insiste.
0: Por ejemplo, el domingo 14. Domingo 14 es Alemania, Curazao. Holanda, Japón. Costa de Marfil, Ecuador. Por el grupo F, Suecia y Túnez. Domingo 15 de junio, España, Cabo Verde, Bélgica, Egipto, Arabia Saudí, Uruguay. ¡Vamos, Uruguay, vamos! Irán y Nueva Zelanda. Luego vamos a decir las otras fechas posteriores para saber más o menos, ¿ya? Hasta este momento hemos mencionado hasta el lunes 15 de junio para saber quiénes se van a enfrentar en este mundial. Y vamos a ir recordando también las canciones más emblemáticas de los mundiales. Para mí, Waka Waka y la Copa de la Vida, top hasta el momento. Me encantan.

0: equipo 5 ya en un mundial. Ya le toca, ya le toca.
1: ¿Te imaginas?
0: Ay, me imagino.
1: Mira, cuando si, Perú vaya al mundial.
0: Si el Papa

0: ahí sí no crees.
1: Me quedé muda.

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0: canción del Mundial 2006.
1: Ahora te está esperando.
0: ¡Latino!
2: ¡Afitano!
0: Bueno, nos habíamos quedado

0: Argentina. Uy, no, los latinos ese día. Versus Argelia. Austria versus Jordania. Miércoles 17 de junio, Portugal. Cristiano Ronaldo juega para Portugal. Uy, no, sí. Lo único que me sé, porque mi hijo anda con eso. Lo único que se sabe también es
1: el fútbol.
0: Así, igualito, igualito.

0: Portugal versus Congo Democrático. El Inglaterra versus Croacia. Ghana versus Panamá. Y a que no sabes, nuestros hermanos colombianos. El 17 de junio versus Uzbekistán.
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0: Oye, por cierto, ¿dónde es el mundial este año?
2: México. Hay tres países: México, Estados Unidos y.
0: ¿Y dónde? ¿Por dónde empiezan? Por México, creo, ¿no?
2: Exacto.
0: Ay, ay, ay. Ahí sí los voy a entender. Bueno, gente, seguimos con más aquí en Frecuencia 100, mi radio mix para toda la vida. Y en cualquier momento vamos a tener enlace con los muchachos de la móvil, que están ellos recorriendo todo Trujillo. Y ya saben, ¿ah? Que cuando toquen la puerta de tu casa y te pregunten qué radio escuchas, responde: yo escucho Frecuencia 100, mi radio mix
1: para toda la vida.
0: Para toda la vida.

0: Oye, está viral este tren en redes sociales, ¿ah? Y ya lo están también realizando en sus presentaciones, Corazón Serrano. Por ejemplo, me salió un video en TikTok donde varias chicas en el escenario estaban que bailaban esta canción y estaban obviamente descartando por el público, ¿no? Que elegía obviamente a su favorita. Y había una chica, una señora ahí de polo rojo que lo daba absolutamente todo, pero sí coordinación cero, pues, ¿no? Cero, cero, cero, cero. Yo sería esa, por ejemplo, ¿no?
1: Es que es una persona mayor. Esa ha sido en Tarapoto, ha pasado este fin de semana de sus conciertos que han tenido. Es más, Corazón Serrano, este nuevo tren que ha sacado de esta canción ha sido en Recuerdos del Corazón que han tenido en Lima. Y ya lo han subido también a sus plataformas, pero también están realizando ellos un concurso de esta canción al mejor tren, mejor vistas, que no tenga bots, obviamente, y se van a ganar un viaje todo pagado.
0: ¿A dónde?
2: Quiero ver cómo
0: se dice dónde es el viaje o no han dicho todavía dónde es el viaje.
1: Dice, los ganadores podrán elegir vivir una experiencia en cualquiera de los destinos de Rústica Hoteles. Urubamba, ¡ala! Puede ser Cusco, Vichayito, Tarapoto o Pachacamac.
0: ¡Asú! Oye, qué chévere, ¿ah? A mí me gusta cómo están bailando las chicas este tren en redes sociales.
1: Un poco más desenvueltas, ¿verdad?
0: Sí,
1: un poco
0: sí.
1: Más coordinadas también, sí. Claro, porque han realizado una coreografía, han ensayado antes, su coreógrafo ellos tienen y ya han hecho todo esto. A pesar así de que es. Por ahí también ya se han hecho sus polémicas con otro grupo también, ¿no?
0: Así.
1: Por esta canción.
0: Pero viral con Corazón Serrano.
1: Exacto,
0: pues, ¿no?
1: Eso es lo que muchos dicen. Viral se ha hecho con Corazón Serrano.
0: Exactamente. Hoy un saludo para la gente en Lainas, para Charapo, Leo, Lloverita, Fabián, que están full chamba en la empresa.
2: ¡Mueve!
0: Ana Banana,
2: ¡mueve!
0: Siempre con frecuencia 100, mi radio mix para toda la vida.
2: ¡Mueve!
0: Gracias, gente, gracias. Por aquí también dicen, hola, chicas lindas, Gloria y Kaira, siempre full sintonía de frecuencia 100. Por acá me dicen, hoy el tema de la Copa de la Vida es un temazo, me dicen, en el Mundial de Francia 98. Y por cierto, oye, nuestro querido Alan, gran oyente de la radio, él dice que ya tiene entradas para ver el Turquía-Paraguay, que será en la Bahía de San Francisco. ¡Eso! Saludos para Kairita, se hace extrañar.
1: Él, que ya no estaba escribiendo.
0: Sí, Kaira viene todos los días.
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0: Ok. Vamos entonces con más fechas. Para este Mundial 2026, nos habíamos quedado en el miércoles 17 de junio. Ahora vamos con el jueves 18 de junio. Tenemos el grupo A y el grupo B. Viene República Checa. República Checa con Sudáfrica. Y tenemos Suecia y Bosnia. No, sí, ya le he dicho ya.
1: Para sobrevivir y luchar.
0: No, sí, ya le he dicho, ¿no?
1: Luchar por ella.
0: Ya. ¿Dónde nos hemos quedado? Ah, no, nos hemos quedado en Colombia. No, sí, está bien. Está bien, gente. Me había equivocado, pues. Y ahora sí. República Checa y Sudáfrica. Por el grupo B, Suecia y Bosnia. El grupo B, Canadá y Qatar. El grupo A, México y Corea del Sur. El viernes 19 de junio, Estados Unidos, Australia. Escocia, Marruecos. Brasil, Haití. Turquía, Paraguay. Sábado 20. Holanda, Suecia. Ecuador, Curazao. Alemania, Costa de Marfil. Túnez, Japón. Oye, yo esto ya lo he dicho ya. ¿Cairo? ¿Y por qué lo estoy repitiendo? Si me sale diferente. ¿O cómo es la cosa, gente? Ok. Miren, ni Cairo sabiendo de fútbol entiende.
2: Estoy en un mundial.
0: La poca experiencia, dice, la poca experiencia. Debe ser por grupos, gente, pues. ¿Cómo van pasando? ¡Ah, ya! O sea, está bien, entonces, que al estar... ¡Ah, ya, Kaira! Dime así, pues. Bueno, domingo 21 de junio. España, Arabia. Uruguay, Cabo Verde. Bélgica, Irán. Nueva Zelanda, Egipto. Lunes 22, Argentina, Austria. Noruega, Senegal, Francia, Irak, Jordania y Argelia. Martes 23 de junio, Portugal, Uzbekistán, Panamá y Croacia, Inglaterra, Ghana, Colombia y Congo Democrático. ¿Chile tampoco ha ido a este mundial? Ah, ya. ¿Quién más ha ido de Sudamérica? Porque solamente me está saliendo Colombia, me está saliendo Uruguay, me está saliendo Brasil y me está saliendo... creo que Argentina. No, Argentina tampoco creo, ¿no? No, sí, Argentina sí. Miércoles 24 de junio. ¿Quién ve el miércoles 24 de junio? Suiza, Canadá, Bosnia y Qatar. Esconia versus Brasil, Marruecos versus Haití, República Checa versus México. ¡Arriba los ajolotes! Sudáfrica versus Corea del Sur. ¡Ecuador ha ido! ¡Oh, my God!
3: Son Argentina, Brasil, Colombia, Ecuador, Paraguay y Uruguay.
0: ¿Quién apoyas tú?
3: No sé, Argentina.
0: Argentina.
3: Yeah. Argentina y Colombia.
0: Yeah.
3: Brasil también, a todos.

0: ¿Tú a quién apoyarías?
1: Ay, amiga, ¿qué te puedo decir? Oye, dicen que este es el último mundial de Messi, ¿no?
0: También.
1: Sí, se va a retirar, dicen ya, ¿no?
0: Mi Messi.
1: ¿Será que Cristiano se retira también?
0: La vida no ha hecho nada, puede ser nada, también.
1: ¿No? ¿Quién más? Bueno, pues. Bueno, si es el último mundial de Messi, ¿será que hay que apoyar? Pues no. Hay que apoyar. Arriba, Messi.
0: Somos Argentina.

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0: ¿Te gusta esta canción? ¿Qué otra canción te gusta de Segundo Rosero? 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
0: De repente es mi gran amor. ¡Ay, qué buena canción!
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0: Era, me dice, por favor, no más. No más,
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0: De repente es el teléfono, ¿no? Muy buena canción. Por acá me dicen 17 años, Gloria, 17 años.
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0: Melancolía. Esta es la canción favorita de...

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0: No puedo creer que ya estamos en la última hora del programa. 12 con 11 minutos. Hoy es lunes de Shambar. Y con Frecuencia 100. Mi radio mix

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0: para Andrés Alguero. Chica, la venta baja, me dicen, ¿ah? ¿Cómo? Saluditos por allá para toda la gente que está siempre en Frecuencia 100, mi Radio Mix para toda la vida. Vamos a terminar ya de comentar lo del Mundial de Fútbol, gente. El jueves 25 de junio. Habíamos comentado ya lo del jueves 25 de junio, ¿no? Sí, lo del jueves sí. Lo del viernes 26 de junio. Se enfrentan Noruega versus Francia, Senegal versus Irak, Uruguay versus España, Cabo Verde versus Arabia Saudí, Egipto versus Irán, Nueva Zelanda versus Bélgica, sábado 27 de junio, Panamá versus Inglaterra, Croacia versus Ghana, Congo Democrático versus Uzbekistán, Colombia versus Portugal, Jordania versus Argentina, Argelia versus Austria. Ya a partir del domingo 18 ya me imagino que vienen las eliminatorias, ¿no? Etcétera, etcétera, porque ya aquí dicen, ¿no?
1: No estará solo.
0: Bueno, no sé qué significa la gente, pero yo me imagino que viene pues las eliminatorias, ¿no? Los pases de final, las rondas, qué sé yo, la eliminación de grupos. Ustedes conocen más de esas cosas que yo. Luego pasan a cuartos de final, ¿no? ¿A qué? A la semifinal. No, primero es octavos, creo, de final. Cuartas, semifinal y la final final. Ahí está.
1: Esto es África.
0: Así que estas son las novedades del Mundial 2026. Y obviamente toda la gente está pues con su álbum del Mundial también. No, dicen que hay álbum de tapa dura y hay el álbum de tapa blanda también, ¿no? Oye, y estábamos escuchando, pues, que hay mucha gente que están regalando, dice, a sus flacos, ¿no? Los álbumes del Mundial, y no solamente los álbumes, sino el paquetón de Panini, que está más de 400 soles.
2: Exacto, eso iba a decir. Imagínate. Que el paquetón de eso, de Panini, cuesta muchísimo más que el álbum, o sea. Pero el que fue sorprendido fue Steven Franco, que lo vi en un concierto. Incluso la chica ha subido su video donde ha hecho toda una sorpresita para él. Y le han dado su álbum con su paquetón de las figuritas. Una pelota también le han regalado.
0: Lo que pasa es que Steven Franco había compartido un video donde decía: este año nuevamente me tocará ser espectador. Entonces ella compartió ese video y ha dicho: tú nunca serás espectador mientras nos tengas a nosotras. Parece que es de su club de fans, ¿no? ¡Qué lindo!
2: Pero también hay muchos videos en TikTok donde, por ejemplo, las chicas les han regalado su álbum a su novio, incluso, pero hay otro tren también de ellos donde le hacen abrir a ellas el paquetito donde le sale su jugador favorito, porque ellas supuestamente tienen suerte. Alguno le sale Cristiano Ronaldo, por ejemplo, a Messi, y todo ese tren se está haciendo en TikTok muy viral.
0: Sí, es verdad.
2: Yo, obviamente, viendo todo lo que me ahorro por no tener novio.
0: Por ejemplo, mi sobrina, ¿no? Tengo una sobrina como que de tu edad, casi, por ahí, que ella no tiene novio y dice: regalen álbum a sus hermanos porque ellos no traicionan.
2: Exacto, ellos no traicionan.
0: Ellos no te van a engañar, no te van a dejar. Oye, pero el que te regalen el paquetón de 400 soles, más de 400 soles, no significa que vas a llenar el álbum, por si acaso. Por si acaso. Exactamente. No es que ya le regalo o compro mi paquetón de más de 400 soles y ya voy a llenar todo mi álbum. No, porque te pueden venir figuras repetidas y te pueden faltar. O sea, tienes que seguir. Y ahí creo que como que empieza la dinámica de cambiar
2: el intercambio de las figuras. Claro.
0: ¿Qué pereza?
2: Hay una bebida por ahí que trae las figuritas también.
0: ¿Qué bebida?
2: Coca-Cola.
0: No. ¿Serio? ¿En dónde trae?
2: En la envoltura que trae. Tú tienes que saberlos buscar y ahí sale.
0: ¿Qué
2: también
0: trae? ¿Las figuras?
2: Una figura, claro.
0: ¿En serio? Mira. Qué interesante. Qué interesante eso del Mundial.
3: ¡Las palmas arriba, todo el mundo!
0: Mira, qué cosas.

0: Paquetito, está creo que como 5 soles y vienen solamente 7 figuritas. Sí, claro. Y te pueden también tocar repetidas.
1: También.

0: aún están preparando lentejitas el día de hoy con huevito y platanito frito, pero escuchando siempre Frecuencia 100 en Urbanización El Molino.
1: En la voz de nuestra querida.
0: Saludos para Ramiro Figueroa.
2: ¿Otra vez?
0: Otra vez. Y el sábado somos.
3: Como las estrellas de la cumbre.
0: Somos. Sábado, ¿qué digo? Domingo. El domingo 24 de mayo. Feliz primer aniversario, Chino Gómez. Es que ya quiero, ya Kaira, que ya,
2: ya
0: se
2: quiero que
0: día.
2: Sea domingo.
0: Por mí que
2: ya.
0: Sea viernes.
2: Así como las horas se han pasado hoy día súper rápido, sí quiero que se pasen hasta sábado ya.
0: Domingo.
2: Sábado, pues domingo y ya que sea domingo. Hasta sábado que se pase volando. Domingo sí quiero que se haga eterno.

0: esta manera hemos presentado El Show de las Mañanas en Frecuencia 100. Por la atención, muchas gracias. Y nos despedimos hasta nuestra próxima edición.
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1: Bienvenida, Rosy Guar.
0: Vamos con todo lo que tenemos para hoy esta semana. Segundo Rosero, segundo Rosero.
1: ¿Dónde está la gente más alegre esta noche?
0: Segundo Rosero el domingo.

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Saludos para acá para Pechucho, la gente de la mina, nuestros amigos de Antamina, saludos. Estamos trabajando por allá, dice.

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Ya viene cumbia, ¿no? Cumbia de siempre.

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remodelado. Todo va quedando bien, todo va quedando bonito para disfrutar de este estupendo concierto. 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

0: Familia Rodríguez, hincha, un fuerte abrazo.
1: Fuerte los aplausos.
0: Nuestros amigos de La Esperanza. La gente de Nueva Jerusalén. ¿Qué tal, amigos? Nosotros, como todas las tardes, sintonizando la radio, el programa. Oyentes número uno de Frecuencia 100. Atento para que puedan ganar con los muchachos de la móvil. Los punteros de la móvil, ¿dónde están? Temprano estuvimos previendo la sintonía también, claro.

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19: A ver, vamos a ver la que...

con todas sus primicias, sus clásicos. Los clásicos que nunca van a pasar de moda. Bueno, para acá vamos a continuar recepcionando todos los saluditos respectivos. En cualquier momento toca la puerta de tu casa, atentos. Atenta, mamita, papitos. Atentos al llamado en esta unidad móvil. En cualquier momento llegan los encuestadores por casita.

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Lunes eres zapatero. 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Lunes de resaca. 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Lunes estamos misios. Todo lo acabas el día sábado, domingo. Y el lunes dando pena. Hola, ¿qué tal para los amigos de Calzado Venecia? Se nombra el popular Chavo. Buena Chavo, Chavito. Néstor Gutiérrez, la gente de Laredo, Broster y Barriás, Kevin también. Claro que sí, por acá. Carrito Díaz, full descanso. Toda la gente que está con frecuencia 100. Y los lunes tradicionales.

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conciertazo. Claro que sí, además habrá banda de músicos. Concierto espectacular para que puedas disfrutar de principio a fin con el gran Segundo Rosario, que en esta gira, por lo que todos hemos podido apreciar en las redes sociales, ha sido una gira espectacular por todo el Perú de gran Segundo Rosario. ¡Claro!

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0: están por las Europas.
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0: Todos los éxitos del mundo. A todos nuestros amigos que se fueron, enruparon a otros países por motivos laborales, por motivos de salud. Y que hoy están triunfando por allá. Saludos, éxitos. Y con esta hermosa canción de las estrellas de la cumbia, culminamos. Con esta canción ponemos punto final al poder de la cumbia, que viene

0: recuerdo. Por la sintonía, muchas gracias. Y hasta nuestra próxima edición.
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0: Zúñiga, feliz cumpleaños. En La Perla. Hola, hola, ¿qué tal? Bienvenidos, ya estamos presentando los WhatsApp pedidos.
1: Tienes un
0: WhatsApp. Bueno, como cada tarde, es todo un placer, un gusto enorme. Poder compartir con todos ustedes de nuestra programación espectacular. Gracias por la sintonía, nuestros amigos de la empresa de transportes Los Girasoles, la B2. Gracias a la gente de las combi, Los Girasoles.

al fin, después de tantísimo tiempo, ya vamos a tener libre la Avenida Vallejo. Ustedes imaginan todo el tráfico, todo el caos que ha ocasionado todos estos meses. Al fin el gobierno regional hizo algo.

Vallejo, más de 3 kilómetros aproximadamente, donde han dejado una pista espectacular, sí, está bonita todo. Y hoy es su gran apertura, ¿sí? Desde hoy, bueno, desde hace unos instantes ya podrás circular normalmente por esta avenida que estuvo cerrada durante meses. Y obviamente pues el gobierno regional al fin lo va a hacer en anuncio formal y entrega en unos minutos. ¡Perfecto! Ya no vamos a tener mucho tráfico en esta avenida, ¿no? De igual manera, ¿no? A toda la gente del gobierno regional que viene haciendo pues las diferentes obras en Trujillo y están dejando con pistas nuevas también, claro. Señoras y señores, tenemos más audio por acá, a ver. Hola, hola, ¿qué tal? Dice, saludo para la gente de Contumazaca, Cajamarca. Estamos en sintonía de la radio. A ver, una cancioncita, por favor, de Aguamarina. La gente de Contumazaca, Cajamarca. Saludos, saludos.

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0: sube el volumen, por favor. Hola, ¿qué tal?
1: Amigazo Edwin, buenas tardes. Mi pedido musical es De Profesión Tu Amante, de Eddie Santiago. Siempre escuchando Frecuencia 100 y de Radio Mix para toda la vida.

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1: Muy buenas tardes, Frecuencia 100, mi radio mix para toda la vida. Mi nombre es Antonio, quisiera pedir una canción, Naranja Mix, Asesina de Amor. Quisiera mandar saludos para mis tres hijos, Dayana, Sarita y Diego. Muchas gracias, Frecuencia 100, mi radio mix para toda la vida.

disfrutar con la mejor música, con Corazón Serrano. 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Ahora sí nos vamos. Que tengan ustedes un excelente lunes. Hasta mañana.

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0: Salsa, cha, cha, cha, cha. 5 de la tarde con un minuto, 5 de la tarde un minuto. ¿Cómo estamos? Bienvenidos ya al programa. Lunes, inicio de semana. Hoy estamos ya 18 de mayo. Quiero que vamos contigo rumbo hasta las 9 de la noche. Acompáñame. Acompáñame hasta las 9. En la señal ganadora de los 101.9. Tu radio.
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y muchas canciones más. Estaremos disfrutando este sábado 23 desde las 9 de la noche en Fama, en Fama Eventos. Ahora la Marina con vía de evitamiento llega. El corazón que no deja de latir.

0: queda Fan Eventos entre el Óvalo de la Marina y Vía de Evitamiento, gente, ahí, ¿ah? ¡Claro! El local de los artistas, el local de la cumbia en Trujillo. 5 y la 3 con 10 minutos, 5 con 10 minutos. Vamos con llamadas telefónicas. Vamos a solicitar ya nuestro número 277771. O también, te puedes contactar conmigo al número de WhatsApp, escribirnos, mandarnos un mensaje, ¿eh? Claro, con tus datos. Para todos los saludos cordiales el día de hoy. 9480-005-93. ¡Gente activo! 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
1: No, no me vuelvo.
0: Hoy voy a regalar las entradas, ¿ah? Si tú quieres estar en primera fila este sábado 23 con Corazón Serrano, yo te regalo tu entrada. ¡Claro! ¡Premiamos la sintonía! Pero Loco Producciones. Oye, Manuel.

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noche, sí, 7 en punto de la noche. 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Oye, hablando de ellos,

Tremenda salsa a esa hora de la tarde, 5:47 minutos. 6 en punto, te estamos presentando el ranking más importante del día. Con las 10 canciones que mandan. 10 éxitos reclamados, solicitados durante toda la programación. Y lo vamos a compartir contigo, 6 en punto de la tarde.

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